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1: Fierro. Ah, no. De las cumbias originales con mis compas Grupo Frontera
2: y Fuerza Rígida, compadre.
1: Fierro, pues, márquele, compa Carlos. ¡Dice! ¡Ale, vale!

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1: La paloma está en el aire, más bien en la sierra. Hace unos 4 minutos y vamos.

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1: Ándale pues, como dice el corrido, al fin envía su guitarra, es lo que está haciendo el viejón Don Trini por ahí. ¿Dónde? El corrido 24. Ándele, pues, allá. Claro que sí, una composición del viejón del compa Derey por ahí, donde ande, saludos, claro que sí. Vamos a complacer el corrido del 24, compa, con su servidor, el Tigrillo Palma. ¡Vámonos, Trini!

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1: Y es cuatro, comandante Reynoso. Detengan la

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0: Golpe de calor, compa Chino.
1: Algo bien, compa Javier.
0: Seguimos avanzando, parece.
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0: la Joaqui.
1: Muchas gracias.
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0: vida.
1: Hola, papacito, ¿cómo estás?
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0: Qué final tan feo, por ahí quedó, compadre.
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0: va pa' todos los que traen el corazón roto.
1: Y su compa, Oscar Maido.
2: Fue exacto.

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¿Qué tal, amigos? Gusto saludarles. Bienvenidos a Salud Natural. 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Como siempre, damos principio con información para su beneficio, para aquellas personas que tienen problemas de dolores de cabeza, migraña, presión arterial, ya sea presión alta o baja, dolores artríticos, palpitaciones cardíacas, colesterol o problemas estomacales. Fíjese bien, remedio casero muy fácil de preparar en casita y muy económico. Por la mañana, en ayunas, se toma usted un vaso de 16 onzas de agua tibia. A este hay que agregarle jugo de un limón y media cucharadita cafetera de bicarbonato. No coma nada durante 45 minutos. Recuerde que esta toma es en ayunas y lo va a hacer un día sí y un día no por un mes. Esto le va a ayudar enormemente para los dolores de cabeza, para la migraña, para la presión alta o baja, para los dolores artríticos y problemas estomacales. Ojalá y le sirva. También hoy yo le mencioné que es un programa diferente. ¿Ha escuchado usted hablar de las células madres? Seguramente que sí, ¿verdad? Y también estoy seguro que intentó comprarlas y le desanimaron con los costos. Costos de $200 a $300, ¿verdad? Bueno, pues hoy le tengo muy buenas noticias. Más adelante le voy a decir cómo puede recibirlas gratis. Y para quienes no saben sobre las células madres, les doy una breve explicación, que más adelante vamos a hablar de otras cosas más sobre las células madres, cómo funcionan esto en nuestro cuerpo, cuál es la ayuda que vamos a recibir. Bueno, ahí le voy. Las células madres son las responsables de nuestra salud, de la de usted, de la mía, de la de todos, de la rápida recuperación de heridas, golpes, gripes, infecciones y de todos los problemas de salud de nuestros órganos, de nuestro cuerpo, riñones, hígado, piel, huesos, pelo, ojos, memoria, cerebro, rodillas, hombros, en todo nuestro cuerpo. Esto es las células madres. 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Ahora hablemos sobre el estreñimiento. ¿A qué se le considera estreñimiento? Si usted come 3 veces al día, lo normal es que haga del baño 3 veces al día. Si usted se alimenta 2 veces al día, lo normal es que evacúe sus intestinos 2 veces al día. Si esto no está sucediendo, ahí hay un problema de estreñimiento. El estreñimiento se debe en muchas ocasiones porque no hacemos caso al llamado de la naturaleza, es decir, no hacemos del baño o no evacuamos los intestinos cuando nuestro precisamente el cuerpo nos avisa. Porque estamos trabajando, vamos manejando, estamos viendo la novela, el fútbol, y también puede ser originado por malos hábitos alimenticios. Y por ese problema de estreñimiento, en muchos casos tenemos dolores de cabeza, jaqueca, migraña, malestar estomacal, siente ese estómago inflamado, malas digestiones, que cuando usted come, siente que en vez de comida lo que llevó a su cuerpo fue gases, porque se inflama su estómago. O toma agua y siente que se inflama el estómago. También puede estar sintiendo insomnio. Y con el insomnio se viene el mal carácter, los cambios bruscos de temperamento, todo le molesta, hasta porque los niños gritan, juegan, cualquier sonido, hasta porque lo voltean a ver, aquella persona se siente alterada. Y eso es porque se altera el sistema nervioso. Y eso no es todo. El estreñimiento causa cierto grado de intoxicación en nuestro organismo, y algunos de los síntomas que pudiera estar sintiendo nuestro organismo son mal aliento, cambios bruscos de temperamento, ese mal carácter, inflamación del hígado, agruras estomacales, dolores de cabeza constante, malas digestiones, ese estómago inflamado, síntomas de gastritis, de úlcera, gases en exceso, boca amarga, problemas de la piel como granos, manchas, espinillas, insomnio, alergias constantes. Al estreñimiento o constipación se le asocian problemas de hemorroides, obesidad, divertículos, hernia, apéndice y en los casos más avanzados, el cáncer del colon. En el naturismo, recomendamos limpiar, desintoxicar, tonificar, fortificar el estómago y el colon. La pregunta es, ¿cuántas veces ha dado mantenimiento al colon y a su estómago durante esta vida que tiene usted? 20, 30, 40, 50, 60, 70 años. ¿Cuántas veces lo ha hecho? ¿Ninguna?
pues ahora sabe los problemas que puede estar sintiendo y la razón por la que puede estarlo sintiendo y la manera en que puede empezar a sentir ese cambio. Hablemos ahora del hígado. El hígado casi nunca duele, salvo en los casos de inflamación de la vesícula biliar, y ese dolor es bajo las costillas del lado derecho, el hombro del lado derecho o el omóplato del lado derecho, lo que decimos la paleta del lado derecho, y muchas veces esos dolores en el hombro es como que si fuera un dolor reumático, como que usted tuviera reumas, como decimos en el rancho. Bueno, pues este puede ser un aviso del hígado. Cuando tenemos un hígado deficiente o sobrecargado en mal funcionamiento, por lo general se experimentan ataques de reumatismo, asma o urticaria, esa comezón, esa picazón en el cuerpo. También puede estar sintiendo piel amarilla y la córnea de los ojos, manchas oscuras en el rostro y dorso de las manos, nariz roja, náuseas, escalofríos, insomnio, boca pegajosa al despertarse, sabor amargo, mal aliento, lengua inflamada, cubierta por una capa blanca, amarillenta o verdosa. Hay muchas personas con esos problemas que en la noche se cepillan muy bien, inclusive hasta se raspan con una cuchara, se cepillan y todo queda limpiecito. A otro día por la mañana está exactamente igual. Y lo peor es el olor que despide todo esto. Muchas personas con ese olor a materia fecal. Hay personas que tienen sus compañeros de trabajo, que son compañeros de vida, que viven, conviven con la persona. Y cuando hablan hacia usted, usted voltea como que a ver el paisaje, como que a ver por otro lado, porque le da pena demostrar que aquella persona el mal aliento que trae a materia fecal. ¿A poco no sucede? ¿No le ha tocado así? Y eso sucede constantemente. Orinar más por la noche que durante el día es otro de los problemas del hígado, y muchas personas se asustan, creen que su problema puede ser diabético y puede ser que sea del hígado. Anemia, desorden en el metabolismo y por último, pirosis. Pirosis es la sensación de quemazón en el estómago, sube a la garganta, es de un sabor amargo y muy caliente. Cuando esto le sucede a las personas, quedan como que, con la garganta lastimada, como que si hubiesen pasado un pedazo de lija. Esto les afecta muchísimo. En el naturismo, recomendamos desintoxicar, fortificar hígado, vaso, páncreas y vesícula. Ahora hablemos de los riñones. Los riñones constituyen una de las defensas más poderosas del organismo. Y del correcto funcionamiento de los riñones depende una buena salud. La más común de las enfermedades de un riñón producto de una infección, los doctores le llaman pielonefritis. Se manifiesta de la siguiente manera: sangre al orinar, dificultad al orinar, inflamación en los ojos y piernas. ¿Qué tan sabio es nuestro cuerpo que nos pone esa inflamación en el párpado inferior? Esas bolsitas que se empiezan a poner ahí, lo pone a un lado de los ojos porque nosotros tarde o temprano, todos los días nos vemos al espejo y ahí está para que lo veamos, porque es la manera de nuestro cuerpo de llamar nuestra atención y no lo hacemos. ¿Cuántas personas no sucede que se despiertan por la mañana con los pies hinchados, las manos hinchadas? Pasa la mañana, eso desaparece, a otro día es lo mismo. ¿Cuántas personas no empiezan a notar que empiezan a ganar peso inexplicablemente? No saben por qué. Muchas veces están reteniendo líquido, empiezan a engordarse, a inflamarse, pero es por la retención de líquidos. Orinar con demasiada frecuencia es otro de los problemas del riñón. Dolor al orinar. La mal de orina, que le llamamos constantemente. ¿Ha escuchado usted hablar de aquellas personas, o ha escuchado usted mencionar por ahí el diálisis para aquellas personas que no le están trabajando adecuadamente los riñones, para aquellas personas que ya no le están funcionando los riñones y que los doctores tienen que hacerlo en el hospital, tienen que limpiarle la sangre con un aparato que hace las funciones de los riñones, extraen la sangre por ese conducto para entrar a la máquina, lo limpian de ese ácido úrico, de los desechos y todo, desgasta del organismo y vuelve a entrar a nuestro cuerpo, pero ya limpia. Si esto no lo hacen en las personas, y hay personas que lo hacen 2 hasta 3 veces por semana, según sea el problema. Si estas personas no lo hacen, fallecen en cuestión de días porque se están envenenando con el desgaste, con los desechos de nuestro cuerpo. Inclusive hasta los pulmones empiezan a hacer agua. ¿Por qué? Pues empiezan a llenarse de agua por la retención de líquidos que tiene esta persona. Inclusive empiezan a tener problemas respiratorios. Estas personas que están bajo este tratamiento, ahora saben de la importancia de los riñones, ahora saben de la importancia de darle mantenimiento a los riñones. Ahora estas personas quisieran tener una segunda oportunidad para darle mantenimiento a su cuerpo. Y nosotros, que gracias a Dios no estamos pasando por estos problemas, por estas penurias, no hacemos nada por nuestro organismo, no hacemos nada por los riñones. Y sin embargo estamos agrediéndolo todos los días. Tomar alcohol,
tomar café, bebidas azucaradas, es como darle una patada a los riñones. ¿Y el mantenimiento? ¿Cuántas veces le ha dado los riñones? ¿Ni una? ¿Y cuánta edad tiene? ¿20, 25, 30, 40 años, 50, 60? Ahora ya sabe de los problemas que puede estar ocasionando los riñones. Ahora ya sabe lo que tiene que hacer. Ahora ya depende de usted, señora, de usted, caballero, la información ya la tiene. En el naturismo recomendamos desintoxicar, tonificar, fortificar riñones, vejiga y conductos urinarios. 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
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Hablamos del estómago, del colon, de las inflamaciones estomacales. Eso estamos hablando del aparato digestivo. Y en este paquete desintoxicador lleva un frasco para todo, cada

por mucho tiempo, mal masticadas o mal digeridas. La desintoxicación en la parte interior es como un baño en la parte interior. ¿Cuántas veces ha desintoxicado su cuerpo? ¿Cuántas veces le ha dado una limpieza en la parte interior? ¿Cuántas veces le ha dado un baño en la parte interior? Seguramente la mayoría de ustedes dicen nunca. Por eso son las inflamaciones estomacales. Comen y sienten que se les infla el estómago, piensan que en vez de comida lo que llevaron fue aire. Son los problemas que tenemos ahí y que nosotros debemos remediarlo. Nadie lo va a hacer por usted. Nadie. 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

0: 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Entre más grandes estamos de edad, entre más años tenemos de edad, es menos la producción de células madres en nuestro cuerpo y menos duración de vida de cada una de ellas. 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

0: la Joaquín.
1: Muchas gracias.
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0: United States.
1: Ah, buenas noches, oiga.
0: Are you coming from Mexico?
1: Así es, oiga, venimos de Culiacán, Sinaloa.
0: Again?
1: Otra vez, oiga, aquí andamos.
0: How do you guys do it?
1: ¿Cómo? No le entiendo, oiga.
0: ¿Cómo ustedes hacen para venir to the United States?
1: Chambeándole, oiga, como siempre lo hemos hecho, en el rancho.
2: Sí, señor, yo soy...

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¿cómo están? Mi nombre es Jessie, acompañándolos hasta las 3 de la tarde el día de hoy, porque tienen cita para el Día de los Padres, celebrarlo en el Charrito Western Wear. Les voy dando la dirección en unos minutos y toda la información, porque ahí va a estar nuestro querido Eric Johnson y Jackie hasta las 3 de la tarde. Nos vamos con algo de Junior H, se llama Mis Llamadas, en La Ley NC.

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es la ley NC, 1:16. Saluditos para Laura, que quiere saludar también a todos los papás escuchando desde el trabajo en Dobson La Nevería. Dice, claro que sí, feliz día del padre para cada uno de ustedes. Espero que también se la pasen muy bien y lo puedan celebrar con la familia el día de hoy. 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Nosotros nos vamos con algo de Bronco. Esto se llama Quiéreme Como Te Quiero. Y ya volvemos para que nos diga cómo está el ambiente nuestro querido Eric Johnson en el Charrito Western Wear con la ley NC.

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Dale en el 6, son la 1:31. Nos vamos con esto que se llama De Nuestro Amor No Queda Nada. Usted puede mandar su saludito a través de La Ley NC, nuestro Facebook, arroba NC La Ley, nuestro Instagram, para celebrar a papá el día de hoy. Y aparte de eso, diciéndoles y avisándoles y recordándoles que nuestro querido Eric Johnson sigue en el 421 Chapinock Road, Suite 159, celebrando el día de papá con el charrito Western Wear para que se vayan. Ahí estarán hasta las 3 de la tarde.

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Nosotros vamos saludando a Noel López y a toda la gente de Oaxaca. Saludos también para Franco Cruz, para Christopher Stoker, que dice: feliz día del padre, feliz día del padre para todos los papás del mundo. Nosotros nos vamos con más musiquita, pero ya casi nos llama nuestro querido Eric Johnson para que nos cuente cómo está el ambiente en el Charrito Western Wear.

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es la radio que manda y seguimos celebrando el Día de Papá, invitándolos que vayan para el Charrito Western Wear. 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Nosotros vamos saludando a Walter desde Fico y Barina, dice, claro que sí. Nos vamos con esto que se llama Corazonada en la ley NSA.

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es la ley en ese, son las 2:14, dejándoles saber que el día de hoy también es el día nacional de colectar los caracoles, seashells, como ustedes les diga, pero también, si usted no sabía y está en la playa, tienen un consejo a través de nationaldaycalendar.com de solo coleccionar un poquito porque es parte de la naturaleza, pero aún así, por si está en la playa, usted coleccione el día de hoy.

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es la Ley NC. Nos vamos con algo de pesado. Esto se llama Loco. Saludando a todos los padres y felicitándolos para el Día del Padre. 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
1: La radio que manda, feliz día del padre, feliz dominguito. 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Muchísimas gracias a todos los que nos acompañaron el día de hoy, ya nos vamos para seguir la pachanga, hoy celebrando a papá, feliz día del padre a todos los que nos escuchan, muchísimas gracias, mi nombre es Eric Johnson, el Chiquilín, mañana regresamos al despertador. Gracias a mi querida Jessy allá en cabina. Jessy, un beso, un abrazo también. Feliz día del padre a tu papá. Acá está mi querida Jackie, directora de promociones, despidiendo transmisiones desde el Charrito Western Wear. 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
2: 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Y bueno, ya con esto nos vamos despidiendo. Que tengan un lindo resto de su domingo. Nos vamos ya despidiendo de esta hora también de nuestro querido Eric Johnson, que estuvo en el Charrito Western Wear. Y feliz Día de los Padres para cada uno de ustedes. Mi nombre es Jessy, que tengan linda tarde. Nos escuchamos mañana de 7 a 9 en Música Internacional. Y usted sigue escuchando La Ley NC. Bye, bye.
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1: Muchas gracias.
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Saben, tuve tantos trabajos. Fui lavaplatos, mesero y cocinero, peón y albañil, ayudante de mecánica, un mil usos cualquiera.

En cuanto llegamos a la dirección, me dijo que lo esperara y corrió a buscarla. Después de unos minutos, aquel león que llevaba yo de pasajero regresó convertido en el más pequeño ratón y me dijo:

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